Bravo il nostro autor Domingo Rendon y vamos a escucharlo siempre, todo el día, todo todo el día, sí, me disparo, se lo escucho todo el día, me disparo. Luana Perdón.